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0: Son las 8 en punto.
1: Son las 8 en punto.
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1: Señores, buenas noches, bienvenidos. Pasen adelante. Gracias.

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pero muy buenos días, señoras y señores. ¿Será Marce Gómez o no? Sí soy. Sí soy. Recuerde que la gripa se apoderó de mí un poquito. Y por eso me escucha medio diferente. Pero sí soy, soy Marce Gómez. ¿Y cómo así que Marce Gómez un domingo a las 8 y 10 de la mañana? Recuerde, se acaba de llegar a la sintonía. Recuerde que Mike Morales está de vacaciones. Literalmente, Mike Morales está de vacaciones. Y por eso, como yo soy una excelente compañera de trabajo, yo le dije, Mike Morales, no te preocupes, tus oyentes no van a quedar solos, yo hago tu turno. Bienvenidos, señoras y señores, buenos días, ¿cómo están? Ustedes no saben la alegría y la felicidad que tengo yo de acompañarlos hoy domingo durante este día, esta mañana y parte de la tarde. Estoy feliz porque hoy es el primer domingo del mes de octubre. ¡Qué locura! De verdad, qué locura. Pero qué felicidad, porque eso quiere decir que estamos avanzando juntos en la vida, ustedes y yo, aquí entre ustedes y Radio Tiempo. Y eso me parece lo más espectacular. Sí, ya sé que mi voz está bastante complicada, así que téngame un poquito de paciencia. Durante toda esta semana le he dicho, téngame paciencia. De pronto me va a escuchar un poco menos de lo normal, pero es por el tema de la voz. Pero voy a estar aquí leyéndolos, complaciéndolos con sus canciones, mejor dicho, con absolutamente todo. Usted seguramente buscando para desayunar, incluso algunos ya desayunaron. Y yo tengo una pregunta, ¿cuál es el desayuno preferido por los cartageneros? A mí siempre me encanta preguntarme eso porque el desayuno es una de mis comidas favoritas. Aunque a veces me cuesta hacerlo, a veces me cuesta desayunar porque ay, me da tanta flojera tener que levantarme, etcétera, etcétera. Pero me encanta desayunar, me encanta. Cuando tengo el desayuno me fascina. Y debo decir que el desayuno favorito de esta costeña, de esta cartagenera de Marce Gómez, huevo revuelto con tomate y cebolla, yuca sancochada que esté bien harinosa, una tajadita de queso costeño y jugo de maracuyá. Está potente, para esa placa está potente. O café. Me fascina ese desayuno, me parece que es ganador. Y como es hora de desayunar, cuénteme a través del 325-364-885. ¿Cuál es el desayuno favorito de los cartageneros? Y de paso me pide una canción porque voy a estar leyéndolos y complaciéndolos con la buena música aquí en Radio Tiempo Cartagena 88.5.

8:25 de la mañana. Vámonos con los mensajes de aquellos desayunos que son los favoritos de los cartageneros. Hola Marce, reciban un maravilloso día de domingo. Mi nombre es Soreley de los Calamares. No soy de desayunar mucho, pero no le digo que no a un chocolate o avena caliente, un arroz con leche o cualquier mazamorra. Son mis desayunos preferidos. Excelente día para todos. Mi querida Soreley, me encanta porque de todo lo que me dijiste, un chocolatico caliente, un arroz con leche o una mazamorra me fascinan. Paso con la avena caliente, la prefiero fría. Pero qué delicia. Qué delicia de desayuno y espero que puedas por lo menos disfrutarte una de esas bebidas o pues estilos de comida el día de hoy. Marce, eres un amor, me encanta escucharte y decirte ronquita. Así estoy tal cual, mi querido Roberto. Así tal cual estoy. El chicharrón es uno. El chicharrón en los domingos instituciona. Ok, los chicharrones, o sea, chicharrón con bollo, chicharrón con yuca, sea lo que sea el chicharrón, es el chicharrón. Y ese que trae la grasita. Ese con grasita, con gordito. Ese es el preferido. Vámonos con más buena música, esa que tanto te encanta, la que suena aquí en Radio Tiempo Cartagena, como eso que hace Ricardo Montaner. Esa es la música que nos despierta, que hace que iniciemos el domingo de buen humor. Y esto solo lo hace Radio Tiempo Cartagena, 88.5.

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0: con esta canción de nuestra queridísima Shakira, Marce Gómez, sí soy. Recuerde que si usted acaba de llegar a la sintonía y siente la voz así medio rara y dirá, ¿será esa Marce Gómez o no es? Sí soy. Sí es Marce Gómez con un poquito de gripa. Pero lo importante es que estoy aquí acompañándolos con toda la buena actitud.
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0: Y tenemos que hablar de esta canción de nuestra queridísima Shakira. Porque el día de ayer se hizo viral a nivel mundial. Desde Madrid llegó hasta la ciudad de Cartagena y a muchos rincones del mundo este exitazo. Porque en su concierto en Madrid, nuestra querida Shakira llevó de invitada a Dua Lipa, que es, bueno, para quienes no sepan y ponerlos un poquitico en contexto, es una cantante y compositora y modelo británica. De esta última generación, es cantante de pop y algunas baladas. Es un ícono en esta nueva generación, en la moda y en la música. Y nuestra queridísima Shakira la invitó a cantar esta canción en vivo, y fue una locura. Y yo quiero que usted se emocione conmigo y escuche este espectáculo. Ese estadio se quería caer, literalmente se quería caer. Y ella no lo podía creer. O sea, Shakira decía, que alguien me pellizque. No puedo creer que tengo a Dua Lipa en mi escenario. Y eso me encanta de Shakira, porque ella es grandísima, pero también ve a sus otros, a los otros invitados como personas muy, muy, muy grandes. Así que eso me encanta.
2: Gracias por venir, gracias por aceptar esta invitación.
3: Muchas gracias, estoy muy agradecida de estar aquí.
2: No sabes lo feliz que nos haces.

0: Me encanta.
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0: Me encanta.
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0: y aquí empezaron ya a cantar, así que escuchen. Divino, esa es Dua. Tengamos en cuenta que ella canta es en inglés, pero pronuncia súper bien el español, ¿ah? ¿Eh?

0: Y de esa forma fue terminando la presentación. Qué locura, o sea, me parece que es espectacular. Fue una presentación que quedará para la historia, porque lo más sorprendente, como les había dicho ahorita, es que Dua Lipa, al ser británica, cantó excelente en español, incluso mucho mejor que otros artistas que tienen raíces latinas y a veces intentan cantar en español. Así que nuestra querida Shaki, como siempre, dándola toda, siendo muy pero muy icónica, aquí en Radio Tiempo Cartagena 88.5. ¿Quieres más canciones? ¿Quieres escuchar tu canción favorita? Pídela a través del 320-53-64885. Pero tenemos una pregunta y yo necesito que tú aprendas a responderla todo, pero todo el tiempo.
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2: Son las 9:02 de la mañana. ¿Y tú qué haces todo el tiempo?
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21 de la mañana, 9:21. Vámonos con más mensajes. Marce Gómez un poquito ronquita, como dicen por ahí. Pero aquí estoy, aquí estoy. Buenos días, Marce, bendiciones para ti y tu equipo de trabajo. Reportando sintonía, Eliana Córdoba del barrio Chile. Quiero que me complazcas con una canción, Mala Suerte, de Jesse y Joy. Mejórate pronto, yo escucho Radio Tiempo todo el tiempo. Feliz día, chao. Mi queridísima Eli, te mando un beso y un abrazo gigante. Gracias por ese deseo de que me mejore pronto. Y qué buena canción me pediste. Más adelante va a estar sonando en esta programación. Bonita mañana de domingo, mi querida Marce Gómez. Espero que estés muy bien. Por acá los días empiezan a enfriar, así que me estoy disfrutando un rico chocolatico caliente. Me encantaría escuchar De la Oreja de Van Gogh, Jueves. Gracias y que pases un día lleno de muchas alegrías. Un fuerte abrazo lleno de cariño desde Montreal, Canadá. Rosandy, mi queridísima Rosandy, qué delicia porque el día se vuelve así frito. Pero como dices tú, nada que un chocolatico caliente, un cafecito colombiano. Desde Colombia hasta Canadá, nada que esas dos cosas no arreglen el día o la mañana. Así que Rosandy, gracias por llevarnos contigo hasta el otro lado del mundo. Siempre, siempre contigo, escuchando Radio Tiempo Cartagena 88.5. Vámonos con más buena música porque llega Alejandro Fernández. A esta hora de la mañana, estos éxitos pegan perfectamente. Aquí en tu Radio Tiempo, todo, pero todo el tiempo.

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mañana. Yo no me he ido todavía. Yo aquí estoy con ustedes acompañándolos con esa actitud que nos encanta, actitud de domingo para estar en familia. Hay muchas personas que dedican el domingo para eso, para estar en familia o para dedicárselas a Dios o a lo que crean. Los domingos son perfectos, sobre todo si se deja acompañar de Radio Tiempo Cartagena. Eso me parece que es lo mejor del mundo entero. Así que aquí seguimos, aquí andamos. Han sonado artistas como Rosalía, Vos Veis, Juan Fernando, Velasco, Juanes, Ricardo Arjona, Luis Fonsi, Alex Ubago, pero continúan muchísimos, muchísimos más. Así que si quieres tu canción favorita, no olvides pedirla a través del 320-53-64885 mientras seguimos escuchando Radio Tiempo, todo, pero todo el tiempo.

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11: 11 en punto. A las 11 en punto. 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

0: Si usted pensó que yo me había ido, pues estaba bien equivocado. Aún me quedan un par de horitas con ustedes, acompañándolos en este domingo junto a Radio Tiempo, junto a Marce Gómez en Radio Tiempo Cartagena, 88.5. Vámonos con notas de voz. A ver, notas de voz, hola, ¿cómo vamos?
1: ¿Cómo estás, mi amor bello? Feliz hola. Domingo. Estoy viendo que estás con un poco como de gripita.
0: Con gripita, sí, señor.
1: Pero no importa, quisiera hacer ese pañuelo que saque esos mocos.
0: Ay,
1: de
0: Dios mío.
1: De tus pulmones. Yo también ando así, así que espero me complazcas con mi cancioncita que más me gusta, que es Esto es Vida de Draco.
0: No puedo reírme.
1: Guarden, chicos, escuchar Radio Tiempo.
0: Dios mío, ustedes cómo salen con tanta...
2: 88.5.
0: Sale la risa. Ay, no, Dios mío. No, ustedes son unos personajes. No, qué cosa. Ay, Dios mío, mi querido Luis. Te mando un beso y un abrazo gigante. Vámonos con más buena música porque hoy es domingo y hay que sonreírle a la vida. Tienes vida, tienes familia, estás vivo. Regálale una sonrisita el domingo mientras sigues escuchando Radio Tiempo.

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11: 12 en punto. A las 12 en punto. 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

0: dos, tres, y aquí está Marce Gómez. Sigo acompañándolos. Bueno, me he ido, ya me queda unos par de horitas. Un par de horitas más aquí con ustedes en este domingo 4 de octubre, primer domingo del mes.
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0: Qué locura. Se metió octubre, qué nervios, qué locura, qué nervios, pero qué felicidad. Me da saber que estamos juntos aquí escuchando Radio Tiempo Cartagena. Si quieres alguna canción, ya sabes que puedes pedirla a través del 320-5364-885. Pero si quieres contarme y compartirme cuál es el plan del día de hoy, yo sé que muchos lo aprovechan para estar con la familia, para ir a la iglesia, para pasear, para relajarse. Es completamente válido, pero ojo, sin dejar de escuchar Radio Tiempo todo el tiempo. Así que déjame tu mensaje, déjame tu reporte de sintonía mientras seguimos disfrutando de éxitos como estos.
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1:52 de la tarde. Ya llegó la tarde, ya seguramente usted está terminando de almorzar. Y yo con toda la felicidad acompañándolo en este domingo, primer domingo del mes de octubre. Un mensajito más, a ver, un mensajito más. Hola mi Marce, ¿cómo estás? Mi amor lindo, mi vida, salúdame a mi esposito que estuvo enfermito. Él se llama Miguel Martínez. Bueno, mi querido Miguel, espero que te mejores, así como Marce Gómez. Yo también espero mejorarme y que tú también te mejores. Espero que juntos nos mejoremos mientras seguimos escuchando Radio Tiempo Cartagena 88.5 todo el tiempo.

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11: Siete en punto. A las 7 en punto.
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